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Bienvenidos.

0: con total alegría, con este espíritu de comunión que hoy nos embarga, les decimos a todos muy buenos días. ¿Qué tal? ¿Cómo están los amigos del suroeste antioqueño, del área metropolitana, del Valle de Aburrá, del occidente de Antioquia, de nuestro hermoso Chocó, del departamento de Caldas también?
1: Manos que predican con la fuerza.
0: Muy buenos días.
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0: cielo. Un abrazo para todos, que sea una muy, muy, muy bendecida jornada para todos. Vamos a compartir ese caminar a través de las comunidades de Monseñor Juan Fernando Sánchez. Nos disponemos a vivir de una hora de encuentro, de orientación y de cercanía. Muy, muy, muy, muy. Nuestra línea ya está habilitada para que usted nos mande sus mensajes, para que usted hable con Monseñor, porque el obispo en casa ha llegado. 324-655-2129. Vuelvo y se lo repito despacio. 324-655-2129. Monseñor, muy, muy, muy bienvenido. Qué gusto poder compartir este inicio de día con usted. Es un gustazo de verdad tenerlo en nuestras emisoras, 12 emisoras hoy conectadas en todo el suroeste antioqueño. Nos escuchan en el departamento de Caldas, también tenemos la cobertura en Chocó, en el occidente antioqueño, y ni le cuento a través de la web en donde nos están escuchando. Muy buenos días, Monseñor.
2: Gallo, muy buenos días, un saludo muy especial. Aquí tomándonos el cafecito, ¿cierto?

0: Como tiene que ser.
1: Para este frío, claro. Aquí en Caldas está haciendo frío y seguramente en tantos lugares de este suroeste cercano el clima hoy es frío. Muchos hoy me escribieron por la mañana desde Venecia.
0: ¿Qué dijeron?
1: De esos paisajes bonitos, pero ay, me mandaron una foto de Cerro Tusa. Ajá. Pero con lluvia.
0: Y acabaron de pasar fiestas por allá también.
1: También, señores, sí señor.
0: Fiestas y parece que les fue muy bien lo que nos estuvieron comentando los amigos de la emisora Radio Libertad en Venecia.
1: Bueno, y en el suroeste cercano, pues yo creo que para el frío una buena taza de café. Yo creo que no falta, ¿no?
0: Chocolatico hasta ahora también, monseñor, maravilloso. Y usted que conoce todos estos lugares maravillosos del suroeste antioqueño, porque no solamente tiene esta obligación como pastor, sino que disfruta al máximo. Y también uno le dice, María, monseñor, monseñor, descanse, despacio, despacio. Y no, él quiere ir a todas partes y eso también nos encanta.
1: Le digo que el visitar las comunidades, el encontrarme con ellos, para mí eso se convierte también en salud mental, porque disfruto mucho de verdad de estar con las comunidades. Saludo de manera especial a cada uno de ustedes, queridos oyentes, que allá en sus hogares están en sintonía con nosotros. A través de este programa, El Obispo en Casa, un mensaje muy especial de cercanía a los enfermos, a las familias. Yo sé que de tantos lugares, como usted lo decía, Gallo, de la diócesis nos escuchan y de tantos municipios fuera de la diócesis que están en sintonía realmente con nosotros. Mando un saludo a los oyentes de La Voz de Amagá, Armenia Estéreo, Angelópolis Estéreo, Huaca Estéreo en el municipio de Heliconia, Cordial Estéreo en Santa Bárbara, emisora Nuestra Radio en el municipio de Titiribí, Milenio Estéreo en el municipio de Montebello, Radio Libertad en el municipio de Venecia, la emisora Lluvia aquí en el municipio de Caldas, Cerros Estéreo en el municipio de Fredonia, Puerta Sur de la administración municipal aquí en el municipio de Caldas, y hoy se une Conexión Lasallista.
0: ¡Qué rico!
1: La emisora de allí se une también a este programa El Obispo en Casa.
0: Así es, le damos una muy cordial bienvenida a quizás la que es la universidad más grande de todo el mundo, definitivamente el campus más lindo, más completo que tiene el sur del Valle de Aburrá, profesionales en periodismo también, comunicación y periodismo que entre otras carreras se pueden cursar allí, y algo muy importante, monseñor, tienen permanentemente, van sacando unos cursos vocacionales que son gratuitos, abiertos a la comunidad, a estos jóvenes que están explorando también la oportunidad de acceder a la educación superior. Unilasallista, hombre, son grandes aliados de toda nuestra diócesis.
1: Claro que sí, así es, hace parte de nuestra familia, y bueno, de pronto más adelante podemos ampliar un poco esa información, que muchos jóvenes que también nos están escuchando en este programa, padres de familia, pues puedan conocer también un poquito de Unilasallista.
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0: Monseñor, iniciemos este Obispo en Casa como debe ser. La oración para hoy, encomendarle este día a Dios y este fin de semana tan importante para toda nuestra nación.
1: Cuando uno visita nuestros pueblos y hasta ahora camina por las veredas o por el pueblo, a las 7 de la mañana uno escucha la misa por todos estos lugares. Es decir, a las 7 de la mañana usted prende el radio en cualquier parte del suroeste y están las familias escuchando la celebración de la Eucaristía. Y qué bueno conectarnos también con tantas personas que ya escucharon por la radio la Eucaristía, y los invito para que sigamos en esa conexión con el Señor a través de este Salmo 25, que dice: a ti, Señor, levanto mi alma. Dios mío, en ti confío. No quede yo defraudado, ni se rían de mí mis enemigos. Ninguno de los que esperan en ti quedarán confundidos. Quedarán avergonzados los que traicionan por nada. Señor, enséñame tus caminos y guíame por tus sendas. Encamíname en tu verdad. Instrúyeme, porque tú eres mi Dios y mi Salvador, y en ti espero todo el día. Dice: enséñame, oh Dios, tus caminos. Guíame por la senda de la verdad. Quiero compartir con ustedes este salmo cuando estamos a vísperas de las elecciones, donde vamos a elegir presidente que va a conducir los destinos de este país. Y seguramente en el corazón y en la mente puede haber confusión, puede haber dudas, puede que no haya claridades. Y por eso he traído este salmo, para que el Señor nos enseñe el camino, nos instruya. Por eso, como nos dice el salmo, encamíname en tu verdad. Guíame por la senda de la verdad. Es un salmo de David, cuando estaba acorralado. No es un salmo de guerra, es un salmo de: Señor, no sé para dónde coger. Señor, no sé qué decisión tomar. Por eso se usa mucho para pedir dirección, discernimiento. David no llega exigiendo: Señor, haz esto por mí. Porque a veces nosotros llegamos así: Señor, haz esto por mí. No, David reconoce: yo solo me pierdo. La dirección de Dios empieza cuando dejamos de creer que ya no la sabemos todas, que ya tenemos solamente la claridad. Y dice: tus caminos, no los míos. Pedimos dirección, pero queremos que Dios bendiga el camino que ya escogimos. El salmo corta eso de raíz. No dice: bendice mi camino. Dice: enséñame tus caminos. Es soltar el timón. Dios no es un GPS para llegar a donde yo quiero. Él traza la ruta y es la mejor ruta. También dice este salmo: por el camino de la verdad, no por el atajo. En el campo no hay atajos muchas veces buenos. La trocha corta, pero también entierra el carro. Por eso no todos los atajos pueden servir en la vida. Podrá servir para subir a la casa, porque es más corto el camino. Pero en otros aspectos de la vida, el atajo no sirve. Es el camino, la senda de la verdad. Es el camino real, aunque sea más largo. Es el camino de la honestidad, de la paciencia, de esperar en Él. Dios no promete que sea fácil. Lo que promete es que no te pierdas. Y eso es muy importante. Este salmo se escribe en un contexto donde David estaba en apuros. Pero lo más importante es que espera en Dios. Esfuérzate. Dios no responde quitando la prueba de una vez. Responde enseñando a caminar en medio de la prueba. La dirección llega a los que esperan. El discernimiento realmente llega a los que esperan y confían en el Señor. Por eso te invito para que confíes en el Señor. Pidamos discernimiento siempre para tomar las decisiones más importantes de la vida. Amén.
0: Amén, Monseñor. Y es que la vida nunca va a ser una meta. La vida es un camino.
1: Es un caminar, es un camino permanente, claro que sí, Gallo. Así es.
0: La iglesia y esta comunidad viva que camina día a día, que lo hace con amor, con cariño, pero sobre todo con fuerza y con mucha decisión.
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0: Muchas gracias a toda la gente que comienza ya a escribirnos a través del 324-655-2129. El 324-655-2129. Mi queridísima María, muy buenos días. ¿Qué tal? Comienzan ya a reportar sintonía desde acá, desde el municipio de Caldas, pero también ya comienzo a ver desde Támesis, desde Jericó, nos están hablando desde Santa Bárbara y ya todas las emisoras conectadas.
3: Gallo, claro que sí, un saludo muy especial para ti, para todos en cabina, para nuestros oyentes. De verdad, qué alegría que desde tantas partes, desde tantos rincones a nivel nacional e incluso internacional, nos escuchan, se conectan con nosotros, se conectan con este mensaje de fe, de amor. Y de hecho, Mónica y familia, que siempre nos manda unas fotos espectaculares.
0: Por allá, a ver si me mandó otra vez la luna. Me mandó otra vez la luna a través de un palo de mangos.
3: Nos mandó montaña.
0: Ay, qué
3: montaña
0: linda.
3: Con neblina. Y nos dice:
0: hermosas.
3: Muy buenos días para toda la diócesis de Caldas, Monseñor Juan Fernando Franco, los oyentes, locutores, reportando sintonía desde Montebello.
0: Y ese, y en primer plano, la cruz adornada, la cruz de palo, Monseñor, que hay en yo no sé en cuántos barrancos de Antioquia.
1: ¿De dónde
0: una cruz
1: es esa
0: de palo?
1: Foto?
0: Eso es en Montebello.
1: Ah, desde Montebello.
0: De Montebello.
3: A ella le encanta chicanearnos siempre.
1: Mañana estaremos en Montebello.
0: Ah, qué bien. Y qué bueno, Monseñor, que toca este pedacito de Va a Estar, porque yo quiero saber también, igual que toda la gente que está en sintonía con nosotros, qué es lo que se ha estado haciendo, porque es que una iglesia no es lo que muchas personas piensan, que son esas cuatro paredes, con los santos, con las imágenes. Una iglesia no es eso, eso es una parroquia. La iglesia es una comunidad viva que camina cada día anunciando el evangelio en nuestras parroquias, veredas, municipios, las calles, las casas, en esos hogares. Muchas veces vemos los frutos, pero no siempre conocemos todo ese trabajo pastoral articulado que hay detrás, que si bien tiene líderes como lo es usted, Monseñor, y toda esa maravillosa iglesia que realmente tenemos con estos pastores que hay en cada una de ellas, estos padres, párrocos, sacerdotes que están ahí. Por eso vamos a saber qué se está haciendo, dónde usted comparte estas actividades, Monseñor, encuentros, acontecimientos, celebraciones, reuniones, agapes, juntes, de todo, Monseñor. Porque es que esta iglesia diocesana no para, y eso de vacaciones, Monseñor, usted ya no lo utiliza, eso ya no aplica.
1: Gallo, de verdad que la iglesia está viva porque es el Espíritu Santo el que conduce a su iglesia. Hay tanta gente haciendo el bien, y yo creo que donde se hace el bien, allí está Dios trabajando por medio de su Espíritu. Y a veces esas cosas sencillas y ordinarias no salen en los periódicos ni en los medios de comunicación, pero un padre de familia que se levanta a las 4 de la mañana y la mamá a las 3:30, en estos días estuve, ¿dónde sería? En una comunidad en la Gualí, una vereda de Amagá, y compartíamos allí. Y yo les preguntaba, bueno, ¿y ustedes a qué hora se levantan? Y una señora decía, yo me levanto a las 3 de la mañana, ¿cierto? 3 de la mañana, y a despachar para el trabajo. Yo creo que ahí hay iglesia, ahí estamos construyendo tejido social, y eso no sale en los periódicos ni en los medios de comunicación. Entonces yo creo que desde esas cosas sencillas estamos haciendo la voluntad de Dios y estamos haciendo el bien. Y le comento, Gallo, que el fin de semana, viernes, sábado y domingo, estuve en la visita pastoral en Fredonia. Fue una experiencia maravillosa. Quiero resaltar así brevemente de todos los encuentros que estuvimos en el Colegio José María Obando, queda en la vereda El Plan. De verdad, fue una experiencia tan bonita, y desde aquí les mando un saludo muy especial al señor rector, a los maestros, porque fue un encuentro, fue una fiesta, realmente fue una fiesta. Hasta estaban estrenando todos vestidos para sus bailes. Entonces yo decía, molestando, que ya hice el primer milagro allá.
0: Vea usted, estrenando de una vez.
1: Pero fue realmente una experiencia maravillosa. Les envío un saludo muy especial allí a toda la institución Jesús de María Obando. Y también estuve en la vereda El Mango. Se reunieron allí todas esas veredas vecinas a la vereda del Mango, la gente muy feliz por la presencia también del obispo y de los sacerdotes de la parroquia. Y también el sábado tuve la oportunidad de encontrarme con más de 100 enfermos que fueron al templo. Y una cosa muy bonita, me decía una de ellas, enfermos en silla de rueda. O sea, lo bonito de decir, me decía un enfermito, monseñor, yo llevo como 5 años sin salir de la casa.
0: Uy.
1: Pero el hecho de saber que viene el obispo, que íbamos a tener la celebración, esa es la mejor medicina. Es que yo soy convencido de eso. Inclusive un enfermito cuando sabe que el viernes o el martes o el miércoles llevan la Sagrada Comunión, ese enfermito se levanta más tempranito, se baña y está espiritualmente y anímicamente mucho mejor, porque hay una fuerza espiritual realmente. Entonces, estuve en estos lugares, creo yo que era lo que yo quería compartir hoy de esta visita pastoral. A todos los que me escuchan en Fredonia, gracias por la acogida tan bonita y por esta experiencia tan especial.
0: Estuvimos viendo en las redes sociales esta visita, estas sonrisas, y de eso realmente es lo que hoy se trata la iglesia. De eso se trata la iglesia, de bienestar, de paz, de tranquilidad y sobre todo de ese recogimiento. La mejor cura, definitivamente. Un cura es la mejor cura. Ahí está.
1: Sí. Por eso le dicen cura.
0: Por eso le dicen cura.
1: Cura el alma. Y si el alma está bien, físicamente también creo que estará bien.
0: Amén, hermano. Amén.
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0: Monseñor no vino solo, difícilmente podemos verlo a usted solo, y ha traído una grata sorpresa, una de esas, de esos invitados, invitadas que uno dice, venga, ¿qué hubo? Pero mandó tarjeta de invitación con borde dorado, ¿qué fue lo que pasó? Monseñor, ¿de quién se trata esta invitada especial, muy especial del día de hoy?
1: De verdad que sí, nos alegra la presencia de la doctora Lucía Mercedes de la Torre Urán. Es la rectora de la Corporación Universitaria Unilasallista, aquí en Caldas. Doctora, bienvenida a este programa El Obispo en Casa. Gracias por aceptar esta invitación. Nos llena de mucha alegría su presencia en este programa. Bienvenida, doctora.
5: Monseñor, mil gracias, y es un honor desde Unilasallista saber que hacemos parte de este caminar como iglesia, que somos parte de toda la jurisdicción eclesiástica de la diócesis de Caldas, y a partir de ello cuenta siempre con nosotros como institución, y nos alegra saber que contamos con usted como nuestro pastor.
1: Sentimos a la Corporación Universitaria Lasallista familia, ¿cierto? Yo pienso que es una institución de la iglesia, con esos principios de la iglesia, donde se siguen formando tantos jóvenes para construir una sociedad más justa, más equitativa, y sobre todo la universidad que tiene su domicilio, digámoslo así, en el territorio de la diócesis. Yo pienso que puede llegar, y llega, de hecho, a muchos jóvenes de este suroeste cercano.
5: Usted lo ha mencionado, y realmente el centro de esta institución es una formación humana y cristiana en lo superior, porque ofertamos programas de pregrado y posgrado y técnicas laborales.

0: Y es clave saber que nuestra conexión como parte de la jurisdicción eclesiástica de la diócesis nos convoca a hacer realidad nuestros cinco valores. Cuando pensemos en un ilazayista, ¿qué identifica a un ilazayista? Pensemos en la fe, la fraternidad, la justicia, el compromiso y servicio. Así vamos formando integralmente.
1: Pilares fundamentales de verdad para seguir construyendo nuestra sociedad y la formación de tantos jóvenes. Hoy nuestro tema es, sabemos que nos acercamos a las elecciones presidenciales de segunda vuelta y yo pienso que no podríamos ser ajenos de verdad a iluminar un poco más, porque ya lo hicimos también hace unos meses, iluminar un poquito la conciencia para saber elegir, porque no es solamente votar, no, hay que votar bien, elegir bien. Entonces, nuestro tema de hoy es votar desde la esperanza, una decisión libre, consciente y en paz.
2: Es una decisión, es muy personal. Nunca vamos a pretender decirles voten por este. Pero lo que sí tenemos claro desde la diócesis de Caldas, liderada por Monseñor Juan Fernando, es, número uno, nunca perder amigos o familia por política. Indiferente que sea en elecciones presidenciales, de Senado, de Cámara, de alcalde, de gobernador, hasta el personero del colegio si quiere. Pero nunca vamos a perder a un amigo o a un familiar por política. En las calles pasamos, Colombia es un país de contraste.

0: Imposible, es imposible. El mañana, pues, es un misterio para todos. Hoy es presente y por eso es un regalo. Y eso sí nos podemos asegurar nosotros, asegurar qué hacer con este presente. Pero antes de irnos a su reflexión, quisiera que hiciéramos algo muy sencillo, algo muy bonito, y es qué es lo que está opinando la gente hoy en nuestra comunidad, qué es lo que hoy están pensando desde nuestra comunidad, porque realmente a ellos es a quienes nos debemos, pastor.
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0: Hola a todos, yo sueño vivir en un país donde todos los niños puedan estudiar, jugar y vivir felices. Donde cuidemos y respetemos a todos los seres vivos. Donde todos podamos cumplir nuestros sueños.
1: Yo me sueño un país lleno de amor, donde rija la paz, no la guerra. Donde todos los niños tengamos una familia unida por el amor de Dios. Y donde todos tengamos oportunidades de salir adelante. Yo me sueño.
2: En el país en el que quiero vivir es un país que sigamos creyendo en Dios, que encontremos paz, fe, armonía, amor y que encontremos mucho respeto en las personas.
3: Son los niños los que piden respeto, que se sueñan con un país libre, con un país tranquilo, con un país en paz, Monseñor.
4: Por eso tenemos que votar con esperanza, sintiendo que queremos construir un país con futuro, basado en las buenas decisiones, desde nuestros principios, y también nace de la conciencia formada, no solamente de la publicidad que puede llegar a nosotros, sino desde la conciencia formada. También, como dicen los niños, queremos vivir en un país donde nos respetemos, donde los niños puedan salir a jugar tranquilos, donde podamos vivir en paz, donde busquemos la unidad. La diferencia no puede ser objeto de división, sino de unidad. Doctora Lucía, este mensaje para tantas personas que a esta hora de la mañana están conectadas en este territorio, votemos con esperanza.
5: Claro que sí, Monseñor, y cada oyente, y escuchar a pequeñines es muy grato, porque pensándonos en esta decisión desde la esperanza, la base es el Evangelio. Y aquí, con nuestras emisoras, Ecosura, es un orgullo saber que es la comunicación al servicio del desarrollo. Eso ya nos conecta con esta próxima situación del 21 de junio que se avecina. Y escuchándoles entonces, Monseñor, yo me acerco a pensarnos un país que sana. Tomar decisiones es saber que estamos sanando. Y la sanación incluye misericordia, reconciliación, paz y perdón.
4: Qué importante eso, doctora, de cuando hablamos de sanaciones, porque quizás hay heridas. Hay heridas por la violencia, hay heridas por las injusticias, hay heridas porque falta equidad, porque unos tienen más, otros no tienen lo necesario para vivir. Y yo creo que tenemos que optar por personas también que busquen sanar al país, no seguir sembrando heridas. Tristemente podemos ver que a veces nos herimos mucho más y eso puede ir, digámoslo así, calando en la mente inclusive de nosotros los ciudadanos. Yo pienso que nosotros nos tenemos que alejar también de los candidatos de ciertas actitudes y comportamientos. O sea, yo puedo ser afín a un candidato, pero yo no puedo aprender todo

0: porque también hay cosas que no son correctas de los candidatos. Entonces, un elemento importante es busquemos un país que sane, ¿cierto? Sane tantas heridas y no nos podemos seguir hiriendo los unos a los otros.
1: De acuerdo, Monseñor, y ahí nos conectamos con otra línea de esa esperanza, inclusive apoyándonos en la doctrina social de la Iglesia, que la dignidad, la justicia y el bien común sean la medida en la cual nos relacionemos, que tengamos claro qué noción de persona nos traza el Evangelio, qué noción de desarrollo vamos encaminando desde la dignidad. Y usted lo decía, el sanar es saber que tenemos una nación que se constituyó como nación a partir de la exclusión, discriminaciones históricas de nuestros pueblos, y que ello entonces nos marca caminos para que sea el Espíritu el que ilumine, como usted lo ha orientado en su oración al inicio del programa. Es saber que el libre albedrío está orientado por nuestra coherencia.
0: Así es, por eso decíamos también, doctora, votar bien, votar a conciencia. Nosotros tenemos derecho al voto, y el voto no es solamente ir a marcar, o sea, no marquemos mal también, ¿cierto? Por eso es muy importante
2: ir a rayar por rayar, para que me den el certificado.
0: No, porque también podemos hacer daño, es decir, uh-huh. Por eso como ciudadanos tenemos que saber elegir. No es solamente decir, yo como ciudadano voy y voto y ya cumplí. No, uh-uh. Usted cumple si elegimos a las personas realmente que son. Por eso es muy importante no votar con miedo, porque a veces nos infunden más miedo. Entonces es votar porque te asustan, pero no por aquel que te convence, ¿cierto? Si gana X, nos jodemos, entonces voto por Y, aunque no sea el mejor candidato. Por eso el miedo paraliza, el miedo manipula y va en contra también de la esperanza. Por eso aquí es muy importante, si le quitamos al candidato el enemigo, ¿qué queda? Porque a veces somos fuertes, o sea, uno se hace fuerte por el enemigo, ¿cierto? Y yo pienso que no puede ser así. Entonces, si usted le quita el enemigo a un candidato, ¿qué queda? La hoja de vida, su historia, sus principios, valores y el proyecto que quiere instaurar en este país.
2: Así es, Monseñor, y por eso invitamos a todas las personas a que hoy opinen sobre este tema importante: votar desde la esperanza, una decisión libre, consciente y en paz. Lo pueden hacer a través del 324-655-2129, 324-655-2129, o a través de todas las emisoras de nuestra Ecosura, de nuestra amada red, la emisora La Voz de Amagá. Ya está Estefanía Torres en Armenia Estéreo, donde también nos están acompañando. Allá está Blanca Rosa, emisora de Angelópolis Estéreo con John Jairo Arroyave, la emisora de Guaca Estéreo en Heliconia con Johnny Mesa, Cordial Estéreo, allá en ese balcón hermoso está en Santa Bárbara Lina Arroyave, Milenio Estéreo en el otro balcón. Esos son dos penthouse, Monseñor, que tenemos allá.
0: Así es, así es.
2: Santa Bárbara y Montebello con John Jairo Morales. Nuestra radio en Titiribí está el amigo Orlando Mejía. Radio Libertad en Venecia con Lina Serna. Lluvia en los 95.4 del FM, donde está Leito Arroyave. También Cerros Estéreo con Fredonia. Allá está Gilberto Rendón, que lo acogió a usted hace 8 días. Y por supuesto, aquí en Puerta Sur, la Radio Caldeña. Que la gente opine, que nos cuente.
0: Claro que sí.
2: No sé, María, si ya tenemos algunos de los mensajes que comencemos a entregar sobre este tema importante del día: votar desde la esperanza, una decisión libre, consciente y en paz.
3: Bueno, claro que sí, Gallo. Por aquí nos mandan una foto de 3 chiquitines de la vereda El Pueblito de los Sánchez en Amagá y nos dan un saludito muy especial.
2: Ah, vamos a...
4: Muy buenos días, Monseñor, a todas las emisoras que están transmitiendo este programa tan bonito, El Obispo en Casa. Por aquí con los niños de Primera Comunión de Pueblito de los Sánchez, estamos haciendo hoy la catequesis, porque estos niños con mucho fervor quieren hacer la Primera Comunión. bendición para todos nosotros. Dios los bendiga.
0: Bueno, qué alegría que están allá los niños también escuchándonos, doctora. Y un saludo muy especial allí en Pueblito de los Sánchez, a los niños. Les envío una bendición para que Dios los proteja y podamos encontrar y seguir construyendo este país en paz, donde todos podamos experimentar siempre la fraternidad, la unidad y también la reconciliación. Hoy tenemos una preguntita en el programa y es, ¿qué sigue después de las elecciones para nosotros? Porque todo a veces lo dejamos ahí en la votación, ¿cierto? O sea, yo como colombiano, sí, yo hoy deposito el voto, pero ¿qué sigue? O sea, ahí no termina mi participación, ¿cierto?
2: ¿Sabe que mi papá me preguntó eso ayer? Mi papá se mantiene, le encantan las noticias, le gusta mucho estar informado, los programas de opinión y todo esto. Y me dijo, ¿y ya después de que termine las votaciones, ya qué veo? Ya que me pongo a escuchar, ya a quién voy a escuchar en debate. Yo creo que lo mismo va a pasar con el Mundial, Monseñor. Va a venir como una resaca post-elecciones, una resaca post-mundial.
0: Por eso es muy importante saber elegir. Por eso invitamos a los oyentes que nos llamen para que puedan interactuar con nosotros, manden su mensajito sobre este tema. Votar siempre con esperanza, una decisión siempre libre, también en paz, es muy importante.
2: Doctora Lucía, ¿qué sigue después?
1: Sí, yo le voy a decir qué sigue después y pongo una tarea, Monseñor, para que la orientemos en nuestras catequesis. ¿Qué es un Estado social de derecho? Teniendo claro lo que significa que Colombia es un Estado social de derecho, entenderemos que no es el momento de elección para decir gané o perdí. No, la democracia no es quién gana o quién pierde. La democracia es saber que la institucionalidad tiene que estar al servicio del encuentro. Es el encuentro, y hemos escuchado muchas veces de nuestro obispo, de nuestros sacerdotes, la sinodalidad. ¿Qué es eso, Monseñor? ¿Qué aplicado en clave de esperanza es saber que tenemos que entender las diferencias? Que el encuentro nos lleva al diálogo, no a la imposición por la fuerza.
0: Doctora, muy importante eso, porque las instituciones tienen siempre un objeto, tienen una misión, y cada misión tiene unas fuerzas, y esas fuerzas es para construir. Las instituciones no nos dividen, las instituciones antes son una fuerza especial para seguir construyendo país. Y uno de los elementos también, doctora, es que la diferencia es una riqueza. Las instituciones son riquezas. El hecho de que en un pueblo haya instituciones no es para la división de la una con la otra, sino que la institucionalidad está es para el crecimiento y el desarrollo de nuestros pueblos. Entonces ahí es donde nos tenemos que unir. Por ejemplo, uno como iglesia en un pueblo pues tiene que hacer sinergias y trabajar con todas las instituciones del municipio, porque cuando nos unimos yo creo que podemos llegar más lejos.
2: Y eso da pie para que entremos entonces al corazón de este programa. Y usted lo mencionó sin conocer el libreto de doctora Lucía. Usted lo mencionó sin conocer el libreto, porque el corazón de este programa se llama La Catequesis.
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0: un momento para profundizar en la palabra, para fortalecernos como comunidad, para proyectar esos caminos que pueden transformar a nuestras familias. Hay momentos cruciales, este momento que vamos a tener este próximo domingo, que lo estamos viviendo ya, de las votaciones, va a tener una voz de esperanza, va a tener esa decisión libre, consciente y en paz, Monseñor.
1: Como usted dice, Gallo, votar desde la esperanza. Por eso es muy importante, doctora, tener certezas, ¿cierto? No es saber todo el camino, pero sí bases para caminar. ¿Qué le podemos decir a los oyentes, doctora, que hay que votar con certeza? Por eso es muy importante que como ciudadanos conozcamos un poquito los proyectos de los candidatos, porque no solamente votamos por un candidato, sino que votamos por un proyecto de gobierno. Y ahí es donde puede ser que muchos de esos vayan en contra de nuestros principios también.
2: Correcto. Y usted menciona algo, Monseñor, que se conecta con qué sigue después. Hay que partir de políticas públicas. El proyecto de gobierno termina con esos 4 años, pero como una ciudadanía crítica, y de eso es que va a hablar su papá Gallo, cuéntele que tiene que preguntarse él como ciudadano qué tan crítico es, cuántas políticas públicas favorecen a la población.
0: Claro.
2: Y me uno en catequesis, es tenemos a un Jesús vivo, esa es la esperanza, que resucitó, esa es la buena nueva. Unirnos a esa esperanza de Jesús resucitado, que lo que trazó en su caminar es el bien común, el beneficio general. No es solamente mi bolsillo y mi beneficio. Yo, como cristiana, como católica, digo que esa esperanza esté guiada por el bien común. Han recorrido ustedes muy bonito, con balcones hermosos, cada lugar de este suroeste cercano de la diócesis y de otros departamentos.
0: Sí.
2: Qué bonito que el departamento del Chocó también nos hable de qué implica para ellos la esperanza, porque es Colombia, no es un centro de Colombia, es Colombia la que tiene que pensarse en decisiones a favor del bien general.
1: Doctora, y usted que menciona el Chocó, es porque Gallo lleva el Chocó en el corazón. La doctora estuvo allá trabajando mucho tiempo y ama de verdad este pueblo y esta región. Pero es verdad, doctora, yo creo que nosotros tenemos que mirar como pueblo y como creyentes, porque nosotros como creyentes, pues la fe tiene dos alas, la relación con Dios, pero también la transformación de lo social. Entonces, si nosotros somos creyentes, somos católicos, tenemos que saber votar para que haya una transformación social. Nosotros, nuestra dimensión no es solamente con Dios, sino que también es la transformación de lo social, de nuestras realidades. Por eso creo que todos tenemos una gran responsabilidad, porque de una u otra manera, pues nosotros somos creyentes, pero también somos ciudadanos, y que tenemos el deber de transformar nuestro país.
0: Es que somos seres humanos, hay que entender eso. Y gracias a Dios tenemos diferencias. ¿Qué tal que a todos nos gustara lo mismo? No habría nada de gracia.
1: Es que la Biblia ahí es muy sabia, Gallo, cuando habla de que el dedo es dedo y no pie. Y cada uno cumple su función en el cuerpo, ¿cierto?
0: Sí, señor.
1: Esta sociedad no puede ser toda mano, porque entonces sería un problema. Entonces la diferencia es, usted piensa de una manera, la doctora de otra, Cristina de otra, y yo puedo pensar de otra, pero yo creo que ahí es donde está la riqueza, doctora.
2: Sí, justamente en ese valor de la diferencia, y que justamente nos pensemos en que es eso lo que nos enriquece como país. Recordemos nuestro ámbito constitucional, somos un país multiétnico y pluricultural, y que eso nos lleve a dialogar, a avanzar a esos encuentros. Y cuando pensamos en esas zonas remotas, es también unirnos a los derechos colectivos de estos pueblos que nos incluye. Cada ancestro de nosotros tiene un buen recuerdo campesino, negro, indígena, mestizo, que eso se viva en realidad en esta comunidad.
1: Bueno, los oyentes nos pueden escribir si usted va a votar el domingo y si va a ir a votar con esperanza. Por eso es una fiesta. Usted se imagina uno por una fiesta sin esperanza, ¿no? Es una fiesta democrática. Por eso hay que salir a votar con alegría, con entusiasmo y con esperanza. Bueno, estamos esperando que nos escriban, que nos puedan llamar y nos cuenten si van a votar y por qué es necesario también salir a votar este próximo domingo, doctora. Y en esa línea, una persona no cambia el país. Eso es muy importante. Una sola persona no hace una casa, una carretera. Una sola persona no acaba la corrupción. Una sola persona no hace reformas. Un solo voto no gana elecciones. Un solo agricultor no alimenta a Colombia. Pero los grandes cambios sí empiezan con un buen voto y conmigo y con usted. No dejes que otros decidan por ti. Entonces, nosotros no vamos a votar por salvadores, porque yo pienso que a veces caemos en eso, ¿cierto? No vamos a votar por un salvador, vamos a votar por un presidente, y que esa sola persona no va a cambiar este país.
2: Y con ello, monseñor, casi que fui mirando la fila para entrar ya a quienes vamos a votar con este compromiso de esperanza. Con un saludo lasallista, acordémonos que estamos en la presencia de Dios. Usted usaba ahora esa reflexión de una conexión con Dios ubicada en territorios. Y cuando uno saluda y vive esa experiencia, cada momento de nuestra vida, yo, ser humano, tengo que estar consciente que estoy en la presencia de Dios. No es el momento de la misa de 7 que usted nos contó, que es muy bonito, la transmisión. Es saber que yo voy a un rito, pero el rito me invita a vivir la vida de cada momento.
0: Monseñor, por aquí nos reporta sintonía Mariela Jaramillo, desde la cumbre en Armenia, Antioquia. Abrazo para ella. Me reporta también sintonía Ángela, pero no me dice desde dónde nos está escuchando Angelita. Abrazo para ella. ¿Que quién es la señora que habla tan bonito? ¿Que quién es esa señora que habla tan bonito?
1: ¿Te cuento? Y tiene toda la razón. Sí. Ella es la rectora de la Universidad de La Salle, con sede aquí en el municipio de Caldas, la doctora Lucía Mercedes.
0: Maravilloso. Así que también el saludo para Cecilia, que nos está escuchando desde Támesis, Antioquia. Nos están reportando ya la sintonía también desde Amagá. Qué rico saber que estamos conectados también en este hermoso sector minero de Antioquia. Me pide por acá Rocío que lo más importante es que entendamos y aprendamos primero a reconocer la labor de las autoridades. Y si hay derrota, aceptar esa derrota a la altura. Es muy importante también lo que nos dice Rocío. Ángela, esta es Ana. Ana nos dice, a veces los candidatos parecen en un partido de fútbol. En la rueda de prensa están muy tranquilos, pero cuando tienen que salir a jugar en la plaza pública, otros sentimientos los dominan.
1: Así es, un saludo a Ángela Rendón y a doña Marlene, que nos están escuchando aquí en el municipio de Caldas. Doctora, también es muy importante escuchar las diferencias y cuando es posible se convierten en decisiones compartidas, ¿cierto? Las diferencias no nos hacen enemigos. ¿Qué le podríamos decir a tantas personas que nos escuchan en esta mañana?
2: Qué bonito escuchar esa parte, monseñor, y es saber que las diferencias, el puente que nos une es la oración. Creo firmemente en la fuerza de la oración. Y pongámonos en esa oración que es permanente. La oración no es un momento, y sé que usted lo ha orientado así, monseñor. La oración es una actitud de vida en la cual yo cambio el ego por el nosotros. Tenemos que pasar, cuando decíamos al comienzo de sanar tantos yo, no es un yo. El mensaje de Jesús resucitado es un nosotros y nosotras. Y en esa conexión está la diferencia. Y repito, que el puente sea la oración.
1: Qué importante eso, doctora. El centro no es una persona. El centro es el país, sí. Es el pueblo, es un nosotros. El problema es cuando el gobernante también se quiere hacer el centro y el protagonista de todo. Es que realmente, si nos vamos, un presidente es un funcionario.
0: Claro.
1: Y es un servidor de todos. De hecho, todos le pagamos al presidente.
0: Sí, señor.
1: Cierto, es un funcionario, cierto, del Estado. Entonces, Eso es muy importante. Yo creo que nosotros en nuestro país debíamos ganar en eso. Un presidente no es el centro, no es el más importante. El más importante es el nosotros.
0: Tenemos más, más opiniones. Quisiéramos sacarlas todas al aire, pero están llegando muchísimas. María, tenemos información. Nos cuenta la gente.
3: Claro que sí, Gallo, y nos reportan sintonía desde Montebello, ¿cierto? Muy buenos días, Monseñor Juan Fernando, que Dios me lo bendiga a todos allá en el Obispo en Casa. Monseñor, le pido bendición para mi hija Juliana Tobón, que hoy está de cumpleaños.
0: ¡Eso!
1: ¡Juliana,
0: eso,
1: felicitaciones! ¡Bravo! Muchas felicitaciones.
3: Y está feliz porque Dios le dio el regalo de ser mamá. Para que Dios se le traiga con bien a mi hija, a mi nieta Celeste, feliz y bendecido día.
1: Se llenó la casa.
0: Nietos, ¡qué bien! Maravilloso, qué lindo.
3: Qué bonito eso. Y por aquí nos siguen reportando sintonía. Amo al Señor, poner en manos de Dios estas elecciones para que Dios sepa y nos guíe para elegir el presidente que sea y el que sea para mejorar y no empeorar. Todo en las manos de Dios.
1: Qué importante, todo en las manos de Dios. Y lo que nos decía la doctora, oración, es que esto hay que ponerlo en oración. Dios tiene que meter la mano también aquí, ¿cierto? Para que Dios vaya colocando los designios y el camino de un pueblo. Entonces, a todos los oyentes, oremos, oremos para que Dios nos dé discernimiento y elijamos también. Y yo quiero decir algunos elementos. El Papa León se reunió con algunos obispos de Colombia ayer o antier, estuvieron en Roma y mandaron un mensaje de reconciliación, de fraternidad y concordia. Convocamos a todos los colombianos a confiar en nosotros mismos. Qué bonito eso. A confiar en nosotros mismos, claro. Confiemos en el pueblo, en la decisión del pueblo, a reconocer el valor y la dignidad de cada colombiano, a manifestar la bondad de la que somos capaces. Qué importante eso, la bondad de que somos capaces de transformar este país, recordando que más allá de los problemas que nos afectan y de las diferencias que nos distinguen, es posible construir juntos el país que anhelamos. No más injusticias, no más violencias, no más odios, no más muertes. Somos capaces de trabajar juntos por el bien común y por un país reconciliado, fraterno y en paz, que podamos habitar y disfrutar todos, como nos decían los niños en el mensaje inicial, nosotros y las nuevas generaciones. Y también dice, de oración por Colombia, un llamado de los obispos a orar por estas elecciones. Vayamos a las urnas este próximo domingo con alegría, esperanza y serenidad. Acojamos con madurez y confianza los resultados que arroje este ejercicio electoral, reconociendo y validando la seriedad y consistencia de nuestras instituciones democráticas.
0: Un abrazo fuerte para Aura Gloria López, que está allá en Getsemaní. Un abrazo gigante. Recordemos también que es un momento crucial. Y qué bonito ese mensaje del Papa. Creamos, créansela. A un niño, cuando está en su etapa de formación deportiva, de iniciación, en cualquier deporte, el entrenador lo primero que le dice es créaselas que usted es capaz.
1: Y qué importante eso, creamos en nosotros, uh-huh. Doctora.
2: Y creer, ¿saben qué conexión tiene? Como empezábamos, uh-huh. Sanar como país. Existe, ay, sí, la psicología social. Sí. Y es también pensarnos como nación herida que estamos sanando. Y sanar va orientado a que sí merecemos cosas buenas. Tenemos una historia de atropellos, de injusticia, que terminamos quedándonos en nudos. Y yo me uno a que la oración desata nudos.
1: Y qué importante respetar la voz del otro, la decisión, claro, del otro. Por ejemplo, en grupos de WhatsApp de las familias, cuando uno empieza a colocar allá algo, hay división. No, yo pienso que tenemos que madurar y crecer en respetar la diferencia.
0: Parecen evangelizando, Monseñor, convenciendo, entrando, es que mire que es que mi candidato va y el suyo hizo, acuérdese cuando el otro. No, respetando, claro. Pero es como un regalo. Cuando tú haces el regalo y te lo reciben, pues queda de la persona. Cuando tú haces el regalo y no te lo reciben, queda para ti. Solamente recibe lo bueno. Recibe lo bueno. ¿Y cómo no voy a poner tarea? si estamos con la rectora de una universidad? ¿Ah? ¿Cómo no vamos a colocar esa tarea pastoral?
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0: Eso se nos fue muy rápido, Monseñor, el tiempo. Sí, definitivamente, sí. El programa del Obispo en Casa es tan rico en contenido, tan fuerte para el espíritu, que se nos va rapidito.
1: Muy rápido, sí.
0: Tarea pastoral para esta semana.
1: Bueno, ya lo hemos dicho, yo creo que es una actitud, votar con esperanza, en conciencia, en libertad y en paz. No venda el voto. Por eso es muy importante, conozca a los candidatos, que sean los principios que usted tiene, que esté en el proyecto de ese candidato. No vote por un candidato que no vaya con sus principios. Yo pienso que ahí tenemos que respaldar también con el voto, ¿cierto?, estas decisiones. Entonces, votemos con esperanza, en conciencia, en libertad y en paz. Manos del
0: pastor. ¿Qué se viene para nuestra diócesis?
4: Así avanza el caminar pastoral de nuestra diócesis. 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
0: Es que, rectora, le cuento que una vez nos trajeron aquí un montón de imágenes de Monseñor haciendo esa tarea de la diócesis, y eso nos mostraron unos paisajes espectaculares de nuestro suroeste antioqueño. Y entonces cojo yo y le digo, si necesito un secretario así guapetón como yo, toda la cosa. Y me dijo, quedas cordialmente invitado, nos vamos para allá. Pero me muestra, María, qué es lo que hay detrás de todo eso, todo ese trabajo de trasnochar, madrugar. Ya, no, Monseñor, yo la verdad tengo que ir a votar, me tengo que preparar.
1: Que era solamente ir a comer sudado y sancocho.
0: Yo pensé que eso era ir allá a las fiestas y todo, y no. La agenda de la diócesis es algo muy diferente. ¿Qué tenemos para esta semana, Monseñor?
1: Bueno, Gallo dice que muy guapo, doctora.
0: Guapetón.
1: Guapetón. La gente que está en la radio, porque no lo ven.
0: Pues, pero
1: yo ahorita les pregunto a ustedes, allá la gente creerá que es verdad.
0: No, pero contradigan a mi mamá. No la contradigan, que ella es la que lo dice.
1: Bueno, hoy voy a estar en Santa Bárbara a las 6:00 p.m. Tendré confirmaciones. Se van a confirmar 25 personas adultas. Personas que después fueron descubriendo la necesidad del sacramento de la confirmación para terminar su iniciación cristiana. Mañana voy a estar en Montebello, voy a estar con un grupo de parejas de novios que van a contraer matrimonio. Entonces, en la mañana voy a estar con este grupo de parejas. Y en la tarde voy a estar en un retiro espiritual aquí con una comunidad de nueva evangelización.
0: Qué lindo.
1: Aquí en Caldas voy a estar acompañándolos. El martes voy a estar en Amagá, en la Eucaristía, a las 6:00 p.m. Se posesiona el padre Carlos Manuel como nuevo párroco de Amagá.
0: Un enroque ahí, ¿no?
1: Sí.
0: Un enroque.
1: O sea que los que nos quieran acompañar en la posesión del nuevo párroco de Amagá, próximo martes a las 6:00 p.m. Y el miércoles tenemos reunión de presbiterio en el corregimiento de Marsella, municipio de Fredonia. Todos los que me están escuchando en Marsella, en El Calvario, en Hoyo Frío, en El Zancudo, todas estas veredas que pertenecen, Puente Iglesias, que pertenecen a la parroquia de Marsella, vamos a celebrar la Eucaristía allí, unos 50 sacerdotes de toda la diócesis vamos a estar allí reunidos. Entonces, invitados, y los de Fredonia también que quieran acompañarnos en el Santuario María Auxiliadora, vamos a estar todo el presbiterio el miércoles a las 12:00 p.m. celebrando la Eucaristía. Allí tenemos una reunión de 9 a 4:00 p.m. los sacerdotes, pero siempre a las 12 nos encontramos con las comunidades. El jueves 25, hace 2 años, fue la tragedia en Venecia. Esa situación tan difícil que vivieron allí. Entonces, hubo una experiencia muy significativa, que la avalancha tumbó muchas casas.
0: Sí.
1: Y solo en una pared no se cayó de una casa. Y quedó el cuadrito el cuadro del rostro de Jesús.
0: Ay, Dios.
1: O sea, solo quedó esa pared intacta, sí. De resto todo. Entonces, este cuadrito, esta imagen, yo pienso que representa todos estos sentimientos de fe, de esperanza. Entonces vamos a tener una procesión el jueves, de donde surgió esta parte de la avalancha, y nos vamos en procesión con esta imagen que protegió realmente, digámoslo, el Señor protege a su pueblo, hasta el templo nos vamos en procesión y a las 6 tendemos la Eucaristía allí. Bueno, yo quiero, Gallo, reconocer, hemos recibido un premio Jaime Garzón 2026, uh-huh. Que lo expidió el presidente de la República, un homenaje a Ecosura.
0: Qué lindo, hombre.
1: Felicitamos a Ecosura.
0: La red de emisoras comunitarias del suroeste antioqueño. Hace 8 días en Cartagena de Indias nos han entregado este premio. Lo recibió Lina, nuestra coordinadora, Lina Correa, a quien le mandamos un abrazo gigante. Pero, monseñor, esto es liderado por usted. Esto es liderado por usted. No en vano, este es el programa de más audiencia que tenemos en toda la red. Y esa cercanía. Un premio que nos hace muy, muy felices y que nos da un impulso gigante para seguir adelante.
1: Claro, hemos recibido un premio, la red Ecosura. Felicitaciones a todos los locutores que yo sé que están allá en sintonía con nosotros, a todos ustedes, gracias, porque esto es el trabajo de ustedes, de todo este equipo administrativo también, de comunicación. Y dice, bueno, es un reconocimiento que hace pues el presidente también de la República a Ecosura y el Ministerio de Tecnologías de la Información y las Comunicaciones otorga el presente reconocimiento a quienes fortalecen la comunicación popular y alternativa como herramienta de participación, verdad y construcción democrática. Entonces, felicitaciones a todos los que hacen parte de esta red Ecosura.
0: Se hace día a día a todos los locutores. Mil gracias y que Dios los bendiga. Rectora, muchas gracias por habernos acompañado en este Obispo en Casa, la doctora Lucía Mercedes de la Torre Urán. Ella es la rectora de la Corporación Universitaria Unilasallista, que, hombre, vuelvo y repito, tiene el campus más lindo de todo el sur del Valle de Aburrá. Algo realmente espectacular. Hay Facultad de Ciencias Administrativas y Agropecuarias, Ciencias Sociales y Educación, Ingenierías. Hay una cantidad de carreras muy diversas que realmente nosotros tenemos algo muy claro, es que la educación no es una alternativa, es el camino. Por eso, muchísimas gracias por habernos acompañado.
1: Doctor, antes de que usted se despida, yo tuve la oportunidad de ser capellán allí.
0: ¿Ah, sí?
1: Claro, y yo reconozco que es una institución de verdad de una alta calidad académica y formación humana, ¿cierto? Entonces doy mi voto. Tantas familias que nos están escuchando, doctor, aproveche estos micrófonos, y tantas personas que nos están escuchando, padres de familia o hasta jóvenes, ¿cómo pueden acceder a la universidad? Y así brevemente, porque sabemos que el tiempo es un poco limitado.
2: Vea, para acceder creo que es conveniente que tengan presente en cada lugar que nos escuchan 3 verbos, creer, crear y lograr. Crean que es posible acceder. Es una institución de educación superior que atiende preferencialmente a aquellos que necesitan. Así que cómo acceder es saber que acuden a la institución, está en el barrio Bellavista, en Caldas, que entran a nuestra página web, que cualquier llamada, así como decía ahora Gallo, el 320-1999, ese es el lugar de acceso.
0: Otra vez despaciecito.
1: Repítalo, porque están cogiendo el lápiz.
2: Muy bien, el número fijo aquí en Caldas, Antioquia, 320-1999.
0: Muy bien.
2: Estoy interesado en un pregrado, díganme cuál es, conécteme con las personas, y ahí estamos. Y usted lo decía ahora, Gallo, tenemos todos los semilleros vocacionales para que acudan. Una cosa es oír, pero ustedes que lo conocen, por eso dan fe. Vayan a recorrer nuestra institución, invitados a recorrerla. Tenemos planes con cada parte de la diócesis. Hablábamos con Monseñor, hacer semilleritos en la institución. Tenemos un laboratorio de radio y televisión, grabemos novenas navideñas con esos niños de catequesis. Tenemos sala de cine. qué podemos trabajar con nuestras parroquias de este suroeste y el occidente, con Armenia, Mantequilla y Heliconia, para estar presentes en la U y animarse y quedarse.
1: Gracias, doctora, de verdad, porque hemos sentido siempre que la universidad está en el territorio, hace parte de este territorio, están insertados realmente en este territorio. Bueno, doctora, gracias por esta invitación, por su mensaje tan especial en el día de hoy.
2: A ustedes, mil gracias.
0: Muchísimas gracias a toda la gente que ha estado conectada con nosotros. Monseñor, hay demasiados mensajes. Yo voy a tirar el ultimito, Cris, porque es que de verdad... si nos quedamos con los mensajes, qué rico saber esto, porque es que de verdad que es muy bonito cuando la gente se va conectando con nosotros. Nos dicen buenos días, felicito a Monseñor Juan Fernando Franco Sánchez, a Gallo, a María Cristina, todo de Cosura, por su dedicación a la emisora. La doctora Lucía Mercedes, la rectora de La Salle, le agradezco también a Monseñor por ese mensaje evangelizador y constructor. Yo voy a votar y voy a escuchar la Eucaristía. Voy a ir a la misa a pedir por la paz. Y nos mandan también un audio.
5: Buenos días. Felicito a Monseñor Juan Fernando Franco Sánchez y le agradezco por su mensaje constructivo. También felicito a Gallo por su dedicación a la emisora y a la doctora Lucía Mercedes, la directora de La Sallista. Que tengan un buen día, yo sí voy a votar, voy a ir a misa y voy a pedir por la paz de Colombia. Flor Marina Salazar Ángel les habla del barrio Olaya Herrera, aquí en Caldas.
6: Enviar.
0: Claro, del enviar, de eso, del enviar nada más. Monseñor, con este y con muchísimos mensajes más, nos vamos hasta dentro de 15 días. Dentro de 8 días, a esta hora, de 8 a 9, vamos a tener Conexión Tierra y Cultura, que es el espacio que une a todas las emisoras, esta vez con contenido de cada uno de los locutores. Vea, eso coge, le cuento, Estefanía Torres de Amaga saca unas notas preciosas, coge Blanca Rosa también y se va en Armenia a entrevistar gente, John Jairo Arroyave en Angelópolis hace lo mismo, se va, busca el testimonio de la gente que nos está hablando. Desde Huaca Estéreo en Heliconia, Johnny Mesa se va para esas veredas que quedan para como a 2 horas y media, yo 3 horas lejos.
1: Sí, es verdad.
0: Y se va también a buscar. Lina Arroyave también en Santa Bárbara hace una labor periodística espectacular. John Jairo Morales en Montebello. A él sí le toca fácil, a él van allá, van a la emisora, a ese sí van a la emisora. Aquí con Orlando Mejía en Titiribí, también hace una labor muy bonita, unas notas que nos manda muy jocosas. Venecia, y la locutora es Lina Serna, con Radio Libertad nos acompaña siempre, permanentemente. Leo Arroyave, director nuevo de Lluvia 95.4, regresa a su casa, Leito, y nos alegra muchísimo. Fredonia con Gilberto Rendón, que usted ya sabe que ese muchacho es un muy buen anfitrión, hermano. Y aquí así en Puerta es. Sur, allá está Bolívar, Tato, Víctor, haciendo una labor también muy bonita.
1: Llegó el momento. Bueno, no nos podemos perder el programa. No, ya usted nos dejó con ganas, ¿cierto, doctora?
2: Ahí estaremos.
1: O sea que el próximo viernes a las 8 de la mañana vamos a tener este programa.
0: Conexión Tierra y Cultura.
1: Conexión de la red Ecosura.
0: Nos vamos ya. Nos vamos con la bendición suya, monseñor.
1: Claro que sí. Recuerden votar el próximo domingo con esperanza y elegir a conciencia. Y bueno, yo también voy a la Eucaristía y luego voy a votar. Cierto, que el Señor siempre me guíe y nos ayude a elegir los destinos de este país con la persona idónea. Que el Señor derrame pues su santa bendición sobre cada uno de ustedes, sus familias y de manera especial sobre los enfermos. En el nombre del Padre y del Hijo y del Espíritu Santo. Amén. Gracias por estar nuevamente con nosotros. Es un placer llegar a sus hogares con este programa El Obispo en Casa. Dios los bendiga.

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Bueno, inicio por saludarlos a todos ustedes. Buenos días, ¿cómo amanecieron? Oiga, estoy desde muy temprano acá, casi desde las 7 de la mañana. Ave María, por acá estamos atentos, estamos activos en esta mañana bonita, fresquecita de viernes 19 de junio y vamos a saludarlos a todos y cada uno de ustedes, por supuesto a las personas que están de cumpleaños el día de hoy. Vamos a saludar a Julián Valencia Bedoya en el día de su cumpleaños. Le deseamos un feliz cumpleaños, que cumplas muchísimos más años de vida. Pero miren, muchachos, ¿de parte de quién? ¿De parte de quién? En el camino al Cauca. Es importante que cuando enviemos los saluditos, sea de cumpleaños, de complacencias. Ay, que quiero saludar a esta muchacha con esta canción, pero entonces, ¿de parte de quién? De todas maneras, para Julián, en el camino del Cauca, un saludo bien especial. Que Dios te bendiga. Que el buen Dios te bendiga. Que la divinidad infinita siempre te proteja, te llene de años, de sabiduría, de salud, de amor, de paz, de buenas decisiones y que te sigas formando como un hombre de bien. Así que para ti que estás de cumpleaños, Julián, y para todos los que están celebrando la vida el día de hoy, y felicitaciones de parte de Cordial Estéreo. Oigan, ¿cómo amanecen? Bendiciones.

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2: La hora. Son las 11:26.
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2: Contemplemos el misterio de la encarnación del Hijo de Dios con el saludo a la Virgen. El ángel del Señor anunció a María
3: y concibió del Espíritu Santo.
2: Dios te salve María, llena eres de gracia, el Señor es contigo. Bendita tú eres entre todas las mujeres y bendito es el fruto de tu vientre Jesús.
3: Santa María, Madre de Dios, ruega por nosotros los pecadores, ahora y en la hora de nuestra muerte. Amén.
2: He aquí la esclava del Señor.
3: Hágase en mí según tu palabra.
2: Dios te salve María, llena eres de gracia, el Señor es contigo. Bendita tú eres entre todas las mujeres y bendito es el fruto de tu vientre Jesús.
3: Santa María, Madre de Dios, ruega por nosotros pecadores, ahora y en la hora de nuestra muerte. Amén.
2: La palabra se hizo hombre
3: y acampó entre nosotros.
2: Dios te salve María, llena eres de gracia, el Señor es contigo. Bendita tú eres entre todas las mujeres y bendito es el fruto de tu vientre Jesús.
3: Santa María, Madre de Dios, ruega por nosotros pecadores, ahora y en la hora de nuestra muerte. Amén.
2: Ruega por nosotros, Santa Madre de Dios,
3: para que seamos dignos de alcanzar las promesas de Jesucristo.
2: Oremos. Derrama, Señor, tu gracia sobre nosotros, que por el anuncio del ángel hemos conocido la encarnación de tu Hijo, para que lleguemos, por su pasión y su cruz, a la gloria de la resurrección. Por nuestro Señor Jesucristo.
3: Amén.
2: Gloria al Padre, y al Hijo, y al Espíritu Santo.
3: Como era en el principio, ahora y siempre, por los siglos de los siglos. Amén.
2: Gloria al Padre, y al Hijo, y al Espíritu Santo.
3: Como era en el principio, ahora y siempre, por los siglos de los siglos. Amén.
2: Gloria al Padre, y al Hijo, y al Espíritu Santo.
3: Como era en el principio, ahora y siempre, por los siglos de los siglos. Amén.
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0: la coronilla a la divina misericordia. En el nombre del Padre, y del Hijo, y del Espíritu Santo.
1: Amén.
0: Padre nuestro que estás en el cielo, santificado sea tu nombre. Venga a nosotros tu reino. Hágase tu voluntad en la tierra como en el cielo.
1: Danos hoy nuestro pan de cada día. Perdona nuestras ofensas, como también nosotros perdonamos a los que nos ofenden. No nos dejes caer en tentación y líbranos del mal. Amén.
0: Dios te salve María, llena de gracia, el Señor es contigo. Bendita tú eres entre todas las mujeres. Y bendito es el fruto de tu vientre, Jesús.
1: Santa María, Madre de Dios, ruega por nosotros pecadores, ahora y en la hora de nuestra muerte. Amén.
0: Creo en Dios, Padre Todopoderoso, Creador del cielo y de la tierra. Creo en Jesucristo, su único Hijo, nuestro Señor, que fue concebido por obra y gracia del Espíritu Santo. Nació de Santa María Virgen, padeció bajo el poder de Poncio Pilato, fue crucificado, muerto y sepultado, descendió a los infiernos, al tercer día resucitó de entre los muertos, subió a los cielos y está sentado a la derecha de Dios Padre Todopoderoso. Desde allí ha de venir a juzgar a vivos y muertos.
1: En el perdón de los pecados, en la resurrección de la carne y la vida eterna. Amén.
2: Padre eterno, te ofrezco el cuerpo y la sangre, el alma y la divinidad de tu amadísimo Hijo, nuestro Señor Jesucristo. Por su dolorosa pasión, por su dolorosa pasión,
1: ten misericordia de nosotros y del mundo entero.
2: Por su dolorosa pasión,
1: ten misericordia de nosotros y del mundo entero.
2: Por su dolorosa pasión,
1: ten misericordia de nosotros y del mundo entero.
2: Por su dolorosa pasión,
1: ten misericordia de nosotros y del mundo entero.
2: Por su dolorosa pasión,
1: ten misericordia de nosotros y del mundo entero.
2: Por su dolorosa pasión,
1: ten misericordia de nosotros y del mundo entero.
2: Por su dolorosa pasión,
1: ten misericordia de nosotros y del mundo entero.
2: Por su dolorosa pasión,
1: ten misericordia de nosotros y del mundo entero.
2: Por su dolorosa pasión,
3: Padre eterno, te ofrezco el cuerpo y la sangre, el alma y la divinidad de tu amadísimo Hijo, nuestro Señor Jesucristo,
1: por expiación de nuestros pecados y de los del mundo,
3: por su dolorosa pasión, por su dolorosa pasión, por su dolorosa pasión, por su dolorosa pasión, por su dolorosa pasión, por su dolorosa pasión, por su dolorosa pasión, por su dolorosa pasión, por su dolorosa pasión, por su dolorosa pasión,
2: Padre eterno, te ofrezco el cuerpo y la sangre, el alma y la divinidad de tu amadísimo Hijo, nuestro Señor Jesucristo,
1: como propiciación
2: por su dolorosa pasión,
1: ten misericordia de nosotros y del mundo entero.
2: Por su dolorosa pasión,
1: ten misericordia de nosotros y del mundo entero.
4: por su dolorosa pasión,
1: ten misericordia de nosotros y del mundo entero.
4: Por su dolorosa pasión,
1: ten misericordia de nosotros y del mundo entero.
4: Por su dolorosa pasión,
1: ten misericordia de nosotros y del mundo entero.
4: Por su dolorosa pasión,
1: ten misericordia de nosotros y del mundo entero.
4: Por su dolorosa pasión,
1: ten misericordia de nosotros y del mundo entero.
4: Por su dolorosa pasión,
1: ten misericordia de nosotros y del mundo entero.
4: Por su dolorosa pasión,
1: ten misericordia de nosotros y del mundo entero.
4: Por su dolorosa pasión,
1: ten misericordia de nosotros y del mundo entero.
3: Padre eterno, te ofrezco el cuerpo y la sangre, el alma y la divinidad de tu amadísimo Hijo, nuestro Señor Jesucristo,
1: en expiación de nuestros pecados y del mundo entero.
3: Por su dolorosa pasión,
1: ten misericordia de nosotros y del mundo entero.
3: Por su dolorosa pasión,
1: ten misericordia de nosotros y del mundo entero.
3: Por su dolorosa pasión,
1: ten misericordia de nosotros y del mundo entero.
3: Por su dolorosa pasión,
1: ten misericordia de nosotros y del mundo entero.
3: Por su dolorosa pasión,
1: ten misericordia de nosotros y del mundo entero.
3: Por su dolorosa pasión,
1: ten misericordia de nosotros y del mundo entero.
3: Por su dolorosa pasión,
1: ten misericordia de nosotros y del mundo entero.
3: Por su dolorosa pasión,
1: ten misericordia de nosotros y del mundo entero.
3: Por su dolorosa pasión,
1: ten misericordia de nosotros y del mundo entero.
3: Por su dolorosa pasión,
1: ten misericordia de nosotros y del mundo entero.
0: Padre eterno, te ofrezco el cuerpo y la sangre, el alma y la divinidad de tu amadísimo Hijo, nuestro Señor Jesucristo,
1: en expiación de nuestros pecados y del mundo entero.
0: Por su dolorosa pasión,
1: ten misericordia de nosotros y del mundo entero.
0: Por su dolorosa pasión,
1: ten misericordia de nosotros y del mundo entero.
0: Por su dolorosa pasión,
1: ten misericordia de nosotros y del mundo entero.
0: Por su dolorosa pasión,
1: ten misericordia de nosotros y del mundo entero.
0: Por su dolorosa pasión,
1: ten misericordia de nosotros y del mundo entero.
0: Por su dolorosa pasión,
1: ten misericordia de nosotros y del mundo entero.
0: Por su dolorosa pasión,
1: ten misericordia de nosotros y del mundo entero.
0: Por su dolorosa pasión,
1: ten misericordia de nosotros y del mundo entero.
0: Por su dolorosa pasión,
1: ten misericordia de nosotros y del mundo entero.
0: Por su dolorosa pasión,
1: ten misericordia de nosotros y del mundo entero.
0: Santo Dios, santo fuerte, santo inmortal,
1: ten piedad de nosotros y del mundo entero. Santo Dios, santo fuerte, santo inmortal,
0: ten
1: piedad de nosotros y del mundo entero. Santo Dios, santo fuerte, santo inmortal,
0: ten piedad de nosotros y del mundo entero. En el nombre del Padre, y del Hijo, y del Espíritu Santo.

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0: bastante peligroso.
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1: ¿Y si mañana fueras tú? Perder algo importante, un celular, una billetera o hasta las llaves de casa, generan una angustia que nadie quiere sentir. Lo que para unos es un negocio o una oportunidad de sacar provecho, para otros es el esfuerzo de meses de trabajo o información invaluable. La honestidad no debería tener una etiqueta de precio. Devolver lo que no es nuestro sin esperar nada a cambio nos hace mejores como sociedad. 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El mundo da muchas vueltas. Hoy ayudas a alguien a recuperar su tranquilidad y mañana, cuando tú lo necesites, el universo te lo devolverá. 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

Entonces,

Muy buenas tardes. Bueno, así como de una manera ágil, vamos a hacer un recorrido por toda la celebración para que sepamos, al menos por encimita, qué se va a hacer, ¿cierto? ¿Qué vamos a celebrar? ¿Qué vamos a celebrar? Pues lo que ya ustedes han recibido en las catequesis con los catequistas, ¿cierto? Lo que la misma palabra dice, que es confirma de cierta manera lo que recibimos en el bautismo, ¿cierto? De una manera consciente. Nosotros ya tenemos, al menos algunos, una mayoría de edad, otros no, pero tenemos uso de razón. La celebración empieza, como ya lo decía la hermana, nosotros no vamos a participar de la procesión de entrada, es decir, del inicio de la Eucaristía, no nos vamos a venir como lo hicimos ahora, esperamos en el puesto. En el puesto, ¿quiénes van? El padrino, la madrina, y quién se va a confirmar. Ya pues, con la presencia de los niños, pueden estar ahí. Los demás que nos van a acompañar en las otras bancas. Inicia entonces la celebración común y corriente. ¿Qué pasa? Se termina de proclamar el Evangelio. ¿Saben qué es el Evangelio? Nunca han venido a misa. O si bien, se termina de proclamar el Evangelio y se para el Padre Elkin, que es el párroco, y él los va a presentar.

sea el obispo, las personas que se van a reunir. Se acaba el interrogatorio y ustedes se vuelven a sentar, porque ya el obispo va a explicar el evangelio, va a hacer la homilía, va a hacer pues la reflexión que cada misa se hace a partir de la Sagrada Escritura. Se termina entonces la reflexión y empieza la renovación de las promesas bautismales, la renuncia y la renovación. Ahí, objeto principal, el cirio que tienen en las manos. ¿De dónde van a tomar la luz? Del cirio pascual, que es este dorado, este cirio grande que hay ahí. No sé si los catequistas van a ayudar. Ah, ya llegó el padre Alberto. El padre Alberto le está...

Entonces, bueno, estamos en la renovación, la renuncia y la renovación. Entonces, los catequistas van a ser los encargados de tomar la luz del cirio pascual y entregársela a ustedes. No se tienen que preocupar. Después de eso es la imposición de manos, ¿cierto? Como somos pocos, me imagino, ¿cierto? Porque hay dos formas. Me imagino que va a ser imposición de manos individual, igual eso se le pregunta ahorita al obispo. Si es individual, van a estar el padre Alberto, el padre Elkin y el obispo, tres sacerdotes. Pues, como aquí en la mitad, ¿qué vamos a hacer? Ahí es muy importante la figura de los catequistas, porque todo tiene que ser en orden. Estamos organizando de cierta manera una celebración litúrgica y lo que se debe ver por encima de todo es el orden. Entonces, quienes están en las primeras bancas son los que hacen el primero. Dos, ustedes dos. Nosotros les vamos indicando hacia qué sacerdote van. Aquí va a estar Franklin, uno de los otros catequistas, indicándole ya usted va allí, usted va a la mitad y usted va al otro lado. Y así se van viniendo todos, en orden. Después de ellos siguen ellos, ¿cierto? La segunda banca, después ustedes, después la cuarta banca, después la quinta banca, y así nos vamos yendo. Ahí solamente quienes, los que se van a confirmar. Ahí todavía no aparece la figura del padrino o la madrina. Vuelven a sus puestos después de la imposición de manos. Cuando regresen a sus puestos, no se regresen por el centro, porque se ve muy feo. Se van por los laterales, ¿cierto? Acá, acá, obviamente atendiendo a que van acá estén sentados. Ya después de eso sigue la unción con el crisma. Ahí sí está la figura del padrino y la madrina. ¿Que cómo se van a hacer? ¿Cómo se van a hacer el padrino y quien se va a confirmar? Yo soy él que me va a confirmar. Y el padrino haciendo como está ahí. Ahí muy importante, las mujeres que se coloquen el pelito para atrás para que los obispos les pueda ver bien el nombre. Porque él tiene que decirles el nombre. Ahí vamos a estar nosotros para que ustedes sepan si les da miedo qué van a responder antes de que pase. Ahí va a estar el robo, ya después de eso la celebración sigue corriendo. Ya los catequistas le han indicado a algunos de ustedes que van a llevar las ofrendas, no sé quiénes son. Después de todo esto que ya les acabo de mencionar, sigue ese momento. A ver, no sé si oración universal. Oración universal, que es las peticiones que se hacen por el obispo, por el padre, por el alcalde, después de eso sigue la confesión con las ofrendas. Ahí tienen a quienes se les indicó que las llevaran, se paran. Igual ahí va a estar un catequista que sabe cuál es el momento y se indica para que se paren y le lleguen al obispo las ofrendas. Después de eso,

0: corazones la presencia de los niños. No sé, en esos momentos que se tienen que desplazar, indicarles a los niños que se queden en el puesto, ¿cierto? Que se queden en el puesto, que solamente los que van a participar de esos momentos van a ser quien se va a conformar y quien va a acompañar, es decir, el padrino. ¿Listo?
1: Bueno, entonces, cositas ya puntuales. Muchísimas gracias a Santi que nos apoyó y nos colaboró con la recomendación. ¿Qué vamos a hacer en este momento? Estamos a 15 minutos de iniciar la ceremonia. Número uno, vamos a verificar que los celulares estén o apagados, o en silencio, o en modo avión, ¿cierto? Porque nuestro Señor no va a enviar el Espíritu Santo por un mensaje de texto, ¿cierto? Entonces vamos a disminuirle como al nivel de tentación de revisar el celular. Lo vamos a poner entonces en modo avión o en modo silencio. No se preocupen, el Señor los está cuidando, de aquí para afuera no va a pasar nada malo, no se va a caer el mundo porque vamos a revisar, vamos a dejar de mirar el celular 40 minuticos, les vamos a dejar eso ya listito. ¿Listo? Lo que tenemos acá son los reclinatorios. Los reclinatorios es un lugar donde nosotros de manera presencial entregamos nuestro corazón a nuestro Señor cuando nos arrodillamos. Por tal motivo vamos a dejarlos despejaditos. Solamente una persona tiene una excusa porque tiene la rodilla mal, ¿cierto? De resto, los reclinatorios son para que ustedes se puedan arrodillar, porque si ponen los pies, se van a ensuciar y cuando se enrodillen, ustedes se van a ensuciar, ¿cierto? Entonces la idea es que tengamos buena disposición. Recuerden el mensajito que les dejamos, responder con convicción, no así entre los dientes, sino con convicción. Amén, ¿cierto? Amén, ¿cierto? No se siente. Cuando diga ahorita el sacerdote, separan los que van a ser confirmados, los que se van a confirmar, separan solamente los que se van a confirmar, porque normalmente separan también los padrinos. Igual no pasa nada si separa a un padrino o madrina, pero la instrucción es clara, separan o se ponen de pie los que se van a confirmar, ¿cierto? Recuerden el truquito para contestar a la renuncia. Renuncian. Sí, Señor, sí, Padre, no, sí, renuncio. ¿Listo? Segundo, ¿creen en Dios Padre Todopoderoso? Sí, creo. ¿Listo? No, sí, Señor, no, sí, Padre, sí, creo. ¿Listo? Son dos respuestas muy sencillitas. Recuerden, cuando el obispo venga a ungirlos y a ungirlas, recibe por esta unción el signo del Espíritu Santo, respondemos, amén. La paz esté con ustedes y con tu espíritu. ¿Listo? Cuando empecemos a salir acá al frente, no se tienen que parar todos de una, como decía ahorita Santiago. Vamos entonces a salir en orden por filas. Nosotros vamos a estar acá y los vamos a estar despachando para que puedan salir ustedes más cómodos. No tienen que pararse en montonera, sino que vamos a ir saliendo por filas. ¿Listo? Faltan entonces 10 minuticos. Este es el momento entonces para que empiecen a entrar en momento de oración. Normalmente cuando decimos en la iglesia hay que llegar temprano o a tiempo a la misa, no es solamente para llegar a la hora que es. Normalmente uno llega unos 5, ojalá 10 minuticos antes de la Eucaristía, ojalá más, para entrar en oración y para que el cuerpo y el espíritu se dispongan, ¿cierto? Entonces vamos a aprovechar estos 10 minuticos que quieren para que ustedes empiecen a entrar a pedir el Espíritu Santo y a poner el corazón a disposición. Listo, entonces que el Señor los bendiga y los vamos a estar entonces acompañando.

En nuestro recorrido como bautizados, recordamos la bondad de Dios al reconocernos como sus hijos muy amados y como predilectos de su gracia santificadora, caminamos en la fe con nuestro prójimo. Hoy damos gracias a Dios por la vida de estos hermanos nuestros, quienes después de haber realizado un sendero de preparación en la fe y la caridad, hoy confirman lo que en el bautismo han experimentado con la fuerza del Espíritu Santo como testigos del Evangelio. Participemos con gozo y con fervor.

esfuerzos de hermanos por la paz. Deseo.

0: ángel del Señor anunció a María: He aquí la esclava del Señor. Y el Verbo de Dios se hizo hombre. Dios te salve María, llena eres de gracia. El Señor está contigo. Bendita tú eres entre todas las mujeres y bendito sea el fruto de tu vientre, Jesús.
1: Santa María, Madre de Dios, ruega por nosotros pecadores, ahora y en la hora de nuestra muerte. Amén.
0: Ruega por nosotros, Santa Madre de Dios,
1: para que seamos dignos de alcanzar las promesas y gracias de nuestro Señor Jesucristo.
0: Buenas tardes para todos. Un saludo muy especial a todos ustedes aquí presentes para esta gran celebración, para estos hermanos nuestros que van a recibir el sacramento de la confirmación, muchos hermanos nuestros que se unen con nosotros a través de nuestra emisora comunitaria Cordial Estéreo y a través del canal comunitario Telemán. Agradecemos la presencia de nuestro padre y pastor, Monseñor Juan Fernando Franco Sánchez, que hace presencia entre nosotros y otorga el sacramento de la confirmación a estos hermanos nuestros. Oramos en esta Eucaristía, pidiendo al Señor por el eterno descanso, la feliz resurrección de nuestro hermano Álvaro de Jesús Raigosa Yepes, en su primer aniversario. Son las intenciones de su esposa, sus hijos y sus nietas. Concédele, Señor, el descanso eterno. Descanse en paz.
1: Amén.
0: Nuestro hermano Álvaro de Jesús Raigosa Yepes, en su primer aniversario, por la misericordia de Dios, descanse en paz.
1: Amén.
0: Amén.
2: Buenas noches. En el nombre del Padre, y del Hijo, y del Espíritu Santo.
1: Amén.
2: La gracia y la paz de parte de Dios nuestro Padre y de Jesucristo el Señor estén con todos ustedes.
1: Espíritu.
2: Hermanos, para celebrar dignamente estos sagrados misterios, reconozcamos en silencio y en oración

0: confieso ante Dios Todopoderoso y ante ustedes, hermanos, que he pecado mucho de pensamiento, palabra, obra y omisión. Por mi culpa, por mi culpa, por mi gran culpa. Por eso ruego a Santa María, siempre Virgen, a los ángeles y a los santos, y a ustedes, hermanos, que intercedan por mí ante Dios nuestro Señor. Dios Todopoderoso, tenga misericordia de nosotros, perdone nuestros pecados y nos lleve a la vida eterna.
1: Amén.

0: Te pedimos, Señor, que cumplas con bondad tu promesa en nosotros, para que al venir el Espíritu Santo nos haga ante el mundo testigo del Evangelio de nuestro Señor Jesucristo, que vive y reina contigo en la unidad del Espíritu Santo y es Dios por los siglos de los siglos.
1: Amén. Dios nos muestra a través de su santa palabra la clave para llegar a encontrar la verdadera felicidad, que es la vida eterna. Su mensaje siempre es nuevo y lleno de enorme sabiduría. Dejemos que nuestro interior haga consciente de estas palabras para así emprender camino por sus sendas, reconociéndolo como el verdadero espíritu que guía y transforma la vida de toda la humanidad. Escuchemos con atención.
2: Lectura del segundo libro de los Reyes. En aquellos días, cuando la madre del rey Ocosías, Atalía, vio que su hijo había muerto, se dispuso a eliminar a toda la estirpe real. Pero Josebá, hija del rey Jorán y hermana de Ocosías, tomó a Joás, hijo de Ocosías, de entre los hijos del rey que estaban siendo asesinados, lo escondió y lo instaló. A él y a su nodriza en su dormitorio, manteniéndolo oculto a la vista de Atalía, y así no lo mataron. Estuvo 6 años con ella, escondido en el templo del Señor, mientras Atalía reinaba en el país. El 7º año, el sacerdote Jehoyada mandó a buscar a los centuriones de los caseríos y de los guardias, y los condujo junto a sí al templo del Señor, para establecer un pacto con ellos y hacerles prestar juramento. Luego les presentó al hijo del rey. Los centuriones cumplieron cuanto Jehoyada les ordenó. Cada uno tomó sus hombres, los que entraban y los que salían de servicio el sábado, y se presentaron ante el sacerdote. Jehoyada entregó a los centuriones las lanzas y escudos del rey David, que habían depositado en el templo del Señor. Los guardias se apostaron, arma en mano, desde el extremo sur hasta el extremo norte del templo, ante el altar y el templo, en entorno al rey, por un lado y por otro. El sacerdote hizo salir al hijo del monarca y le impuso la diadema y las insignias reales. Luego lo proclamaron rey y lo ungieron, aplaudiendo y gritaron: ¡Viva el rey! Cuando Atalía oyó el griterío de los guardias y del pueblo, se fue hacia la muchedumbre que se hallaba en el templo del Señor. Miró y vio al rey de pie junto a la columna, según la costumbre, los jefes con sus trompetas, con él y con todo el pueblo de la tierra en júbilo. Tocaron instrumentos. Atalía rasgó entonces sus vestiduras y gritó: ¡Traición, traición! Entonces el sacerdote Jehoyada dio orden a los jefes de las tropas: háganla salir de entre las filas. Quien la siga será pasado a espada. Pues el sacerdote pensaba: no debe ser ejecutada en el templo del Señor. Le abrieron paso y cuando entró en el palacio real por la puerta de los caballeros, fue ejecutada. Luego, Jehoyada hizo una alianza entre el Señor, el rey y el pueblo, por la que el pueblo se convertía en pueblo del Señor. Hizo también una alianza entre el rey y el pueblo. Y todo el pueblo de la tierra sacudió al templo de Baal para derribarlo. Hicieron pedazos sus altares e imágenes y ejecutaron a Matán, sacerdote de Baal, frente a los altares. El sacerdote puso entonces centinelas en el templo del Señor. Todo el pueblo de la tierra exultaba de júbilo y la ciudad quedó tranquila. Atalía ya había muerto a espada en palacio. Palabra de Dios.
1: Te alabamos, Señor.
3: El Señor ha elegido a Sión para vivir en ella. El Señor ha jurado a David una promesa que no rescatará aún de tu linaje. Pondré sobre tu trono si tus hijos guardan mi alianza y los mandatos que les enseño. También sus hijos por siempre se sentarán sobre tu trono. Porque el Señor ha elegido a Sión, ha deseado vivir en ella. Esta es mi mansión por siempre. Aquí viviré porque lo deseo.
4: El Señor ha elegido a Sión, ha deseado vivir en ella.
3: Haré germinar el vigor de David. Enciendo una lámpara para mi ungido, y sus enemigos los vestiré de ignominia. Sobre él brillará mi diadema.
4: El Señor ha elegido a Sión, ha deseado vivir en ella.

En aquel tiempo dijo Jesús a sus discípulos: no atesoren para ustedes tesoros en la tierra, donde la polilla y la carcoma los roen, y donde los ladrones abren boquetes y los roban. Háganse tesoros en el cielo, donde no hay polilla ni carcoma que los roen, ni ladrones que abren boquetes y roban. Porque donde está tu tesoro, allí está tu corazón. La lámpara del cuerpo es el ojo. Si tu ojo está sano, tu cuerpo entero tendrá luz. Pero si tu ojo está enfermo, tu cuerpo entero estará a oscuras. Sí, pues, la luz que hay en ti está oscura, ¿cuánta será la oscuridad?

0: Pónganse de pie los que van a ser confirmados. Monseñor Juan Fernando, estos bautizados que viven en nuestra parroquia de Santa Bárbara piden por mi medio ser admitidos al sacramento de la confirmación.
1: ¿Sabes si todos fueron preparados convenientemente para recibir con fe y decisión este sacramento?
0: Me consta que todos han recibido la adecuada catequesis. Se han preparado con la oración y la caridad y están decididos a renovar sus compromisos bautismales para ser fieles testigos de Cristo.
1: En el nombre del Señor, los aceptamos para recibir ese sacramento admirable que los confirma en la vida del Espíritu que recibieron en el bautismo.
0: Decimos todos: te damos gracias, Señor.
2: Te damos gracias, Señor.

se pueden sentar. La vida cristiana es un llamado. Dios llama. A pesar de que usted y yo fuimos creados por Dios, Dios nos hizo, Dios nos da libertad para creer en Él o no creer en el Creador. Por eso la fe es un llamado. La fe no es solamente creer en lo que no vemos. La fe no es solamente creer en un ser superior. La fe es un llamado, y frente a un llamado el hombre responde. Dios nos hizo y le pertenecemos a Él. Así la persona no crea, Dios lo hizo. Así la persona viva una indiferencia religiosa frente a Dios, esa persona es propiedad de Dios. Pero Dios nos dio la libertad de responder. Es decir, como dice San Agustín, el que te creó sin tu permiso no te va a salvar sin tu permiso. Cuando Dios nos creó, Él a nadie nos pidió consentimiento si queríamos vivir o no queríamos vivir. No, Él nos hizo por puro amor y porque Él quiso. Usted y yo existimos por voluntad y amor de Dios, y existimos. Y Dios no nos pidió consentimiento para crearnos, nos hizo Él. Pero para salvarte, Dios sí te pide consentimiento. Nosotros fuimos bautizados porque creemos en Dios, o porque nuestros padres nos trajeron a la iglesia y nuestros padres sembraron una semilla que es la fe. Y en el bautismo Dios te regaló la fe para que esa fe se transformara en adhesión a Cristo, para que esa fe se convirtiera en relación a Cristo, para que esa fe se transformara en obediencia a Cristo. Para salvarnos, Dios sí necesita que usted lo acepte en su corazón. Por eso la confirmación es muy importante, porque como el nombre lo dice, se confirma algo. Nadie confirma algo si no existe. Ustedes hoy, personas adultas que están recibiendo este don de Dios, están confirmando. ¿Qué están confirmando? El bautismo. Cuando ustedes eran pequeños, quizás usted no dio el consentimiento, pero su papá y su mamá, como quería lo mejor para ti, te dio el consentimiento, le prestó el consentimiento. Y los que son bautizados ya adultos vienen un camino de adherirse a Jesucristo. Con la confirmación usted le está diciendo al Señor Jesús: yo creo en ti, yo creo que tú eres el Salvador, y yo acepto la salvación que viene de ti. Usted debe decirle eso a Jesucristo por medio de la iglesia. Yo creo en Jesús, yo creo que Jesús es el Señor, yo creo que Jesús es el Salvador. Y eso lo necesitamos para alcanzar la salvación.
Usted recibió el bautismo pequeño, pero no basta. Hoy que eres persona adulta, tú necesitas reafirmar eso. Yo creo en Jesucristo, que tú eres el Señor, que tú eres el Salvador. Por eso están ustedes acá, porque le están diciendo al Señor: Señor, yo que soy una persona madura, yo que soy una persona consciente, libre y voluntariamente, te acepto como el Señor de mi vida, como el Salvador, para poder alcanzar la salvación. Dios salva al que quiere salvarse. La salvación es gratuita. Nadie paga la salvación. La salvación es un regalo que Dios te ofrece. Dios te da. Nadie paga por la salvación. El ser humano no tiene la capacidad de pagar por la salvación. La salvación es un don de Dios, es un regalo de Dios. Frente al regalo que Dios te ofrece, ¿qué hace el hombre o la mujer? ¿Aceptar o rechazar? Por eso Dios ha venido al mundo solo a salvar, solo a salvar. Pero vuelvo y lo digo, una característica de la salvación es que usted acepte. La salvación no se impone, la fe no se impone. Yo no puedo obligar a nadie a creer. Es libre, es en libertad. Nosotros le anunciamos al Salvador: conozcan al Salvador, en Jesús está la salvación. Pero es personal decirle a Jesús que sí. Por eso hoy con la confirmación usted le están diciendo al Señor: Señor, te acepto. Y por eso vas a recibir el Espíritu Santo, porque es el Espíritu Santo el que te lleva a Cristo. Es el Espíritu Santo el que te ayuda a conocer a Dios. A Dios se conoce con Dios. El Espíritu Santo es el único que me ayuda a conocer a Dios. No es la inteligencia humana, no es la razón humana la que me lleva a conocer el misterio de Dios. El misterio de Dios solo se comprende cuando la persona está llena del Espíritu Santo, porque a Dios solo se conoce con Dios, el Espíritu Santo. El Señor les está ofreciendo salvación. El Señor les está abriendo el cielo. El Señor con ese sacramento les está diciendo: tú eres de mi propiedad, tú eres mío, yo quiero habitar en ti por el don del Espíritu Santo. No es lo mismo una persona del Espíritu Santo sin una persona sin el Espíritu Santo. Una persona sin el Espíritu Santo es como un celular sin batería. El Espíritu Santo es el dador de la vida.

Nadie llenará en tu corazón el espacio que Dios se reservó para él. Tu corazón tiene un lugar exclusivo para Dios. Dios se lo dejó para él y solo él lo llenará hoy con el don del Espíritu Santo. No trates de llenar el corazón con cosas ni con personas en el espacio de Dios, porque no lo vas a llenar. Solo se llena con el Espíritu Santo. Hoy hay más comodidades. Hoy tenemos más cosas para vivir mejor y más tranquilos. Hoy tenemos más bienestar, pero hay más tristeza. ¿Y por qué? Porque las cosas las puedo tener yo, pero las cosas no me llenan en plenitud. Entonces, queridos hermanos, hoy con la confirmación, el espacio que dejó Dios reservado para él, hoy lo va a llenar. Por eso abre tu corazón a Jesucristo, para que él llene lo que te falta. Y has experimentado en tu vida que quizás has buscado de todo, has tenido experiencias para satisfacer tu corazón, tu alma, tu ser, y terminas frustrado, le echas cosas al corazón y siente que sigues vacío. Llenas tu corazón de cosas y sientes como que hay un roto en tu corazón, que las cosas pasan pero no llenan. Hoy es el momento para que Dios llene el corazón que falta ser llenado y que solo lo hará él. Gloria al Padre y al Hijo y al Espíritu Santo.

En el sacramento del bautismo, los padres y padrinos de estos hermanos se encargaron de transmitir la fe en Cristo y el testimonio de comunión al interior de la Iglesia. Ahora ellos, libre y conscientemente, renovarán las promesas bautismales, reafirmando su compromiso de amor y adhesión a Cristo por la fuerza del Espíritu Santo, ratificando que creen en un solo Dios verdadero y creador de todas las cosas. Nos ponemos en pie.

0: Renueven la fe que profesaron en el bautismo, o que en su nombre profesaron sus padres y padrinos, juntamente con la Iglesia. Van a hacer la renovación de sus compromisos bautismales. Van a decir fuerte, que se escuche, sí, renuncio. Renuncian al pecado para vivir en la libertad de los hijos de Dios.
1: Sí, renuncio.
0: Renuncian a todas las seducciones del mal para que el pecado no los esclavice.
1: Sí, renuncio.
0: Renuncian a Satanás, autor y fuente de pecado.
1: Sí, renuncio.
0: Ahora van a decir, sí, creo. Creen en Dios Padre Todopoderoso, Creador del cielo y de la tierra.
1: Sí, creo.
0: Creen en Jesucristo, su único Hijo, nuestro Señor, que nació de la Santísima Virgen María y murió y fue sepultado, resucitó de entre los muertos y está sentado a la derecha del Padre.
1: Sí, creo.
0: Creen en el Espíritu Santo, Señor y Dador de vida, que hoy por el sacramento de la confirmación se nos da de manera excelente como a los apóstoles en el día de Pentecostés.
1: Sí, creo.
0: Creen en la Santa Iglesia Católica, la comunión de los santos, el perdón de los pecados, la resurrección de los muertos y la vida eterna.
1: Sí, creo.
0: Van a levantar ustedes la luz y los demás levantamos la mano derecha y vamos a decir con mucha alegría: esta es nuestra fe.
1: Esta es nuestra fe.
0: Esta es la fe de la Iglesia.
1: Esta es la fe de la Iglesia.
0: Que alegres profesamos.
1: Que alegres profesamos.
0: En Jesucristo nuestro Señor.
1: En Jesucristo nuestro Señor.
0: Amén.
1: Amén. Ha llegado un momento especial para recordar la misión apostólica en nuestra Iglesia. Ahora el señor obispo y el sacerdote presente impondrán sus manos sobre los que van a ser confirmados, pidiendo la fuerza del Espíritu Santo sobre ellos, para que los conforte y confirme en ellos el poder del Espíritu Santo, haciéndolos verdaderos testigos del mensaje y la vida de Cristo. Por eso, unamos en oración para que la plenitud del Espíritu Santo habite en esos jóvenes.
0: Vamos a hacer la oración. Los invito para que nos ayuden a orar. Este momento es de oración. Hermanos amadísimos, oremos a Dios Padre Todopoderoso y pidámosle que derrame abundantemente al Espíritu Santo sobre estos sus hijos adoptivos, quienes han renacido a la vida eterna por el bautismo. El mismo Espíritu Santo los confirme con la abundancia de sus dones y, confortados con esta unción, los perfeccione en su configuración a Cristo, Hijo de Dios. Les pido que oremos en silencio. Pidamos Espíritu Santo sobre estos hermanos que reciben este sacramento admirable.

Ahora los sacerdotes vamos a imponer las manos pidiendo Espíritu Santo. Vamos a extender nuestros brazos los sacerdotes. Ustedes inclinan un poco la cabeza y siguen orando con nosotros. Dios Todopoderoso, Padre de nuestro Señor Jesucristo, que has dado nueva vida del agua y del Espíritu Santo a estos hijos tuyos, librándolos del pecado, envía ahora sobre ellos el Espíritu Santo Paráclito. Concédeles espíritu de sabiduría y de inteligencia, espíritu de consejo y de fortaleza, espíritu de ciencia y de piedad, y cólmalos del espíritu de tu temor, por Cristo nuestro Señor. Ahora los sacerdotes, en oración, vamos a imponer las manos sobre la cabeza de cada uno de ustedes, pidiendo Espíritu Santo. Cuando usted llegue donde el sacerdote, cierre sus ojos y ore, y los demás nos ayudan a invocar al Espíritu Santo también a través del canto.

El crisma, una mezcla de aceite de oliva y de perfumes vegetales. Este santo crisma significa también la marca imborrable que llevamos en nuestro corazón, por la que somos consagrados a Dios en forma definitiva para ser sus hijos.

Bueno, el Señor ha cumplido su promesa. Cuando iba a subir al cielo, nos dijo que no nos iba a dejar solos, que nos iba a regalar el Espíritu Santo, al Defensor, al Consolador. Vamos a felicitar a estos hermanos porque hoy el Señor ha cumplido esa promesa y les ha regalado el Espíritu Santo.

0: Se van a colocar de pie para la oración universal de los fieles. Te rogamos, Padre Santo, para que la fuerza de tu Espíritu ilumine y acoja nuestras necesidades. Con confianza te suplicamos diciendo: Cristo, Rey del Universo, escúchanos.
1: Cristo, Rey del Universo, escúchanos. Que el Espíritu Santo continúe fortaleciendo viva y eficazmente el ministerio del Papa León, de nuestro obispo, sacerdotes, diáconos y demás personas comprometidas con la evangelización, para que su trabajo sea siempre fructífero en el mundo. Oremos.
0: Cristo, Rey del Universo, escúchanos.
1: Por todos los gobernantes de nuestra patria y del mundo entero, para que, guiados por la luz de Cristo, trabajen con empeño por la paz y la concordia de nuestros pueblos, oremos.
0: Cristo, Rey del Universo, escúchanos.
1: Por los que sufren a causa de la violencia y la desigualdad, para que encuentren en nosotros como seguidores de Cristo el consuelo, la cercanía y el apoyo sincero para superar las adversidades, oremos.
0: Cristo, Rey del Universo, escúchanos.
1: Por estos hermanos nuestros que hoy han recibido el sacramento de la confirmación, para que la fuerza del Espíritu Santo les fortalezca en su misión de elegidos, consagrados y amados, para que sean testimonio de verdaderos discípulos misioneros de Cristo, oremos.
0: Cristo, Rey del Universo, escúchanos.
1: Por los padres y padrinos de estos hermanos confirmados, para que con su compromiso de educar en la fe a sus hijos y acompañar a sus ahijados, permitan con sus palabras y acciones dejarse iluminar por el Espíritu de la verdad, oremos.
0: Cristo, Rey del Universo, escúchanos. Padre bueno, acoge favorablemente estas súplicas que te dirigimos, para que, confiados a tu bondad, lleguemos felizmente a gozar de los premios y bendiciones que de ti recibimos, por Jesucristo nuestro Señor.
2: Amén.
0: Se pueden sentar.

En tu altar, Señor, presentamos nuestras vidas y todos nuestros ánimos y sentimientos profundos para trabajar día a día de la mejor manera para agradarte con los instrumentos y la naturaleza misma que provienen de ti. El vino como signo de alegría, hoy lo presentamos ante ti, Señor, como prueba de nuestros sacrificios y esfuerzos, conscientes que todo lo que pensamos y realizamos con nuestras manos es para tu agrado y para el testimonio de la caridad.